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1: Alma Ranchera, creo que sí, mi güey. Oye, que está, se ve la güerita, la chaparrita Nancy. Ahí se ve, pero muy bueno, ese curantito. Ah, mira, llorito, almeja. Oh, está lloro maltón, le mando ellos. Mira, le pusiste talento. Póngale nomás mi chaparrita. Se ve, pero muy bueno, ese curantito. Pero con una fuerza de Saiyajin. Y no es chiste. 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Bueno, milagritos, ahorita de caminito. Porque ande buscando siempre dónde ser bandito. Se lo dice Charrito a mi historia. Y la alma ranchera. Vamos con saluditos, mi güey, a esta hora. A ver, ¿quién anda por aquí? ¿Qué pasó? Me falta un mensaje. Aló, buenas tardes.
2: Hola, hola, Charrito Pistola. Un saludito para usted, Charrito. Si se puede, una cancioncita, Charrito.
1: ¿Qué pasa, hermanito?
2: De Guadalupe del Carmen. Cartas marcadas, Charrito.
1: Mi cuate.
2: Gracias, que esté bien, Charrito.
1: Qué cabrón. Saludos, mi gente, para usted. Le buscamos, Cartas marcadas. Huyele, huyele, buenas tardes.
3: Huyele, huyele, Charrito Pistola. ¿Cómo está, Charrito Pistola? Yo acá ya he degustado unos ricos cangrejos, camarón ahí. Están muy ricos, muy gorditos los tontos. Criado a puro maíz. Camarón, oye, quiero mandarle un saludo a la Sanorri, al Teja, al Silvito, al Marco Peludo,
1: Marco Prieta,
3: al Ramón el Cortín, bueno, y a todos en general, los que escuchan. Ah, Mauricio Antonio.
1: Mauricio
3: también
1: Antonio.
3: Mauricio Antonio.
1: Anda, por
3: si
1: ahí,
3: se puede dar alguna
1: Antonio.
3: Atención, ahí del ojo morado, el ojo negro. Por favor, antemano, muchas gracias.
1: La del ojito negro.
3: Chapito, piscola.
1: Ya, para mi güey, no hay problema. Le buscamos la cancioncita, la del ojito negro. Cuídese, cuídese. Aló, buenas tardes.
4: Buenas, Cerrito Pistola, mi cuate. Bueno, carnal, hermano. ¿Cómo estamos? ¿Cómo están todos los auditores de Alma Ranchera? Un saludito ahí a todos los auditores, compadito. En general, no, en general. En especial, sí, porque recién acabo de escuchar ahí al pariente que andaba prendido, dijo, o sea, el letrero. Y también para el Mauricio Antonio, que estaba más contento de la crema, porque ahora que llegó la luz para Puente Alto, va a poder ayuntarle al hoyo, pues. Pero al hoyito del tarro me refiero, para seguir raspando el manjar. Ya, un abrazo. Póngale mi guate, carnal.
1: Póngale mi guate. Saludos grandes para usted también a esta hora. Jimmy Primi. También del Alma Ranchera. ¿Qué le pasó, mi guate, a usted acá? ¡Ay, oye! Mira, mira, que suena fuerte, oye. Oye, que suena lindo, se va adelante. Póngale, póngale, guardita. Chaparrita, galea, galea. Juegue, juegue, te ganaste los pistolotes también. Ahí está una que llueve, llueve, llueve en el rancho de Linares. ¿Qué más por aquí? Hola, buenas tardes.
5: Hola, buenas noches, mi chorrito pistolita. Espero que...
1: ¿Cómo está, mi abuelita?
5: Excelente tardecita. Ojalá haya descansado.
1: Saludos grandes para ustedes.
5: La noche. Un saludo muy, muy cariñosito para usted y para todos, todos, todos, todos. Mi chapito, por favor, podríamos escuchar Paso del Norte, por favor.
1: Chuta, ya, pero ya salió Antonio García.
5: Espero que te.
1: Y ya me pidieron la del ojo negro. Voy a tener que hacer ahí un.
5: Excelente jornada.
1: Gerto ahí, ya.
5: ¿Ya?
1: Ya, tranquila nomás.
5: Después de, descanse un ratito.
1: Voy a tener que hacer una cirugía aquí.
5: Después de su casita, ¿no? Si Dios lo quiere. Mañana ya. Descanse.
1: Tranquila nomás.
5: Muchos, muchos cariñitos para usted y para él.
1: Que le vaya muy bien, ¿ah? ¿Eh? Ahí lo hacen un injerto, no se preocupe. Eso no son los problemas sin ningún drama. Oh, ¿qué pasó por aquí? Hola, buenas tardes.
6: Hola, Charrito Pistola, soy el Santi.
1: ¡Santi!
6: ¿Puede mandarme un saludo, Lelo, Charro, Lelumaco, cualquiera?
1: ¿Cualquiera de los Charro,
6: Ayuyuy?
1: ¿Cualquiera de los Charro, Lelumaco? No hay problema, pues, mi güey, ¿cierto?
7: Linda parrilla prendida.
6: Ya tenemos una parrilla prendida. Charrito.
1: Ya, no hay problema, papi, güey. Póngale nomás. Santi, saludo grande. Ahí están, me mandó una foto de la parrilla. Están espectacular, ¿no? Así que vamos a buscarle algo a los charros de Lumaco. Así que tranquilito nomás, carnalito. Úyele, úyele. Aló.
8: Hola, buenas noches. Quería mandar buenas un noche. Saludo a mi tía Berido.
1: ¿Sí?
8: Que está en el cielo, que está de cumpleaños un día.
1: No hay problema, Claudito.
8: Decirle que la extraño mucho y que siempre estará en mi corazón y nunca me voy a olvidar de ella.
1: Me parece excelente.
8: Mi nombre es Claudito.
1: Oh, justo me estaba mandando el libro.
8: Para mi familia, para mi mamá María y Picasso, para mi pareja Alejandra. Y para mi hermano José Luis.
1: Oh, qué rico tomar agua.
8: A Antonella y a mi cuñada Mónica.
1: Ya, solo para todos ellos.
8: Y a todos los que me conocen.
1: Oh, qué rico tomar agua.
8: Gracias.
1: Te recomiendo tomar agua. Ya se levanta, muy rica. ¿Qué le pasó? ¿Aló? ¿Aló?
5: Entonces, la máquina 501.
1: ¿Por? Pero decía sepa si puedo hacer las dos cosas. ¿De cuál va a querer al final? Dígame la verdad, señor. Antes de mover las piezas, que como jugar el ajedrez. Por eso te digo mi tía Cebo. Lorenzo Antonio. ¿Cómo se llama? O la máquina 501. Pero decía así con ganas, sí, pues.
5: Lo que usted quiera.
1: Pero Dios mío, qué terrible, qué terrible. Qué terrible. ¡Qué terrible! Y si yo no quiero ni una cosa. Si yo no quiero nada. ¿Qué va a pasar ahí? Ay, Dios mío. ¡Aló!
6: ¡Yuyuy!
1: ¡Ay, ay, ay! ¡Aló, buenas tardes!
9: El grupo Innovación, Charrito Pistola. Oh. El grupo Innovación. ¿Cuál? Que voy a hacer el amor.
1: ¡Oh! ¿A dónde la diste?
9: Saludalo a usted.
1: ¿A dónde la diste?
9: A su gente. A mi esposa Marinés.
1: ¿Qué canal fue eso?
9: A mi nietecita Damaris. ¿Ya? A mi nieto Alex.
1: Bueno, aprendí el día hoy.
9: Oiga, saludalo a la hija, la Silvita de
1: ahí lo vamos con Rabones, toda la música.
9: A la Silvita de las Tocas, a ella,
1: temas
9: a su gente, a la tía Mercedes Campos.
1: O sea que no es malo.
9: Y para todos un saludo en general.
1: Ya, no pues el problema.
9: Se ha saludado por Gilvito, por Gilvito. Favor. Estoy en la crisis, en la quiebra.
1: No te creas,
9: su casita, buen fin de semana, Charrito Pistola. Muchas bendiciones, no, que Dios me lo bendiga.
1: No te creas, ¿no? Mucho, oye.
9: Y lo estaremos callando el lunes, no, si Dios nos dispone.
1: En cualquier momento.
9: Hasta Gilvito.
1: ¿Qué le pasó?
5: No importa.
1: Ya, ahí voy a ver qué es lo que puedo hacer. ¡Halo, buenas tardes!
7: ¡Ay, ay, ay!
1: Oh, ¿qué pasó aquí? ¡La lluvia! ¿Qué pasa con la lluvia?
7: Pistola. ¿Cómo está el más grande de la tarde, de la semana y hoy día en la noche? Pongámosle los bailables con el Maximiliano Soto.
1: ¡Cuénteme,
7: el
1: güey!
7: De la RTL. Un abracito grande aquí del jefe de jefe, un milloncito.
1: Póngale, mi güey.
7: Saludemos un poquito de los artistas que escuchan tu programa, toda la gente que se alegra cada día esperando ese momento que llegue usted para que se dirija al aire, Emilio.
1: No, para que me dirija al
7: aire. Un abrazo,
1: no,
7: grande.
1: No, que voy a callar, sí, se van a
7: estar y mi prima, Luis Dolaire, el Ronnie Pony, Pichito Marillo, para
1: Inche Bolcuete, el Poli, el Poli, el Vito, el Maxito Belú. ¿Estás seguro, hermano? ¿Estás seguro?
7: El regalón de la Bonilla, Rigoberto González y el Toñito González.
1: ¿Estás seguro, hermano? Sí.
7: Y para mi señora esposa, un abracito grande para ella, mi Macarenita, mi regalona, mi hija Maida. Y hoy día tuvimos una gran visita, una gran visita. De la tigresa del equipo, la tigresa del sur, sí, la tigresa del sur, la reina del sur, la reina del sur. Y el burro, el burro, el burro, el burro, el burro,
1: ¿qué
7: el,
1: pasa
7: el, que el de la población La Rosa, el Manuel, Jesús para Salazar.
1: Me parece bien.
7: Y la tigresa del oriente, la tigresa del oriente, mi guachito.
1: Ah, oh, Dios mío.
7: Oiga,
1: dígale.
7: La cancioncita, quiero una cancioncita para dedicársela a mi gran amiga, la reina, la reina. La cancioncita se llama El Carro Rojo, vomitorito con un El Carro Rojo.
1: El Carro Rojo.
7: A la reina.
1: Ya.
7: A la reina.
1: Listo. Saludos cordiales, que le vaya bien, no más, y siga ahí poniéndole talento.
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1: Vamos, vamos, vamos, espérate.
10: Todo mi pinche cabrón.
1: Musiquita, nos vamos con.

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1: Y 30 minutos.
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1: Nos fuimos como dije yo, con que bonita, recorriendo mi historia nomás, con buena música de vida que están programados a esta hora de la tarde, noche, podríamos decir, con bastante lluvia en estos instantes. Llevamos una hora y media, dos horas más o menos. De las seis más o menos, con una lluvia intensa, señor. Te cuento que vamos a comprar alguna cosita para disfrutar, escuchando la RTL, escuchando la lluvia. 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
1: A ver, de un buen vaso, y llueve. Qué agüita, como hasta pasar a 22 horas más o menos, ¿eh? Entre las 22 y las 23, debería calmarse un poquito. Está pasando junto una parte del sistema frontal por aquí, por la región del Maule, y está dejando toda esta lluvia que ha caído. Ha pasado muy lento el... Se ha movido muy lento la nube. Oye, el sistema frontal, muy lento, ¿no? Está demasiado lento, está peor que la tortuga, oye. Ya, nosotros comenzamos a despedir, primero que todo, darle las gracias por la gran sintonía, como cada día, el alma ranchera, el día sábado, se junta a nosotros, pero ahora yo soy el bailable, se reúne él, por encima ahora, completamente junto a mi amigo
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1: Hasta el lunes, si Dios quiere. Vayamos allá, semana corrida. El día lunes 20 hasta el día sábado 25 de julio, que sería el último fin de semana del mes. Así que vamos con todo para estar presente junto a nuestros auditores. Se despide Charly de Vestola, se despide los bailables RPL, señores, y gracias por la gran sintonía de cada día. Ay, tenemos que ir los buenos. Alguien dice con potencia, con alegría, con felicidad, manito. Hasta el lunes, si nos quiere, con más.

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5: 9:02.
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0: ¿Cómo lo hacen para cambiar tanto de teléfono? Pero interesante ese. Tiene que pasar el dato. ¡Aló!
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0: ¿Qué pasa, amigazo? ¿Qué cosa buena para cambiar número? ¿Por qué cambiar tanto los números? Para que no te llamen, para que no te cobren. ¿Para qué tanto? No sé, digo yo entre mí, que aparece como de 5 números distintos. Oh, no digo yo las cosas que pasan. Bueno, no digo yo las cosas que pasan esta noche, señores. Póngale. En esa onda, oye.
1: El 8 se está cargando, DJ Maxito Alexis. Ah, ya. Como gerente hay que tener varios teléfonos.
0: Ah, se está cargando, me parece. No, y el llamado tiene que ser ese, ¿no es cierto? Por si acaso hay que tener los teléfonos cargando. Mira, gracias por recordarme. Mira, justo ahí está el cargador. Voy a cargar mi teléfono ya. Gracias por recordarme eso. ¡Bruta!
2: ¿Qué es esto?
0: Esto es música.

No, que no pueden hacer nada el día de hoy porque mañana trabajan. Hoy no va a ser la invitación. No, mira, yo no sé, pariente. No sé, acaso le tengo que estar prendido para mencionar. Ahí me avisa cualquier cosita, le tengo prendido, le tengo pagado. Ya, póngale, póngale más. El espía.

para los que están pasándolo bien de esa forma, también a los que están trabajando en turno de noche, les saludamos, ¿eh? Y le acompañamos en la radio, que alegra toda.

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1: Yo tengo uno personal para mi familia.
0: Ya.
1: Para la casa.
0: Ah, de los teléfonos.
1: Y el otro celular lo tengo para, bueno, para todos.
0: Me parece bien.
1: Digamos. Ya me parezco los Uber ya.
0: Ya. Me parece bien.
1: Buena, buena, buena, DJ Maximiliano Soto.
0: Día ¿cómo estás, señor?
1: Póngase un Onda Disco.
0: ¿Un Onda Disco? A ver, ¿qué cosa querés?
1: Póngase un Onda Disco.
0: ¿Un Onda Disco?
1: Cuando uno iba a la disco antes. No, ponga un tema, te espero en la discoteca.
0: ¿Ya?
1: Usted lo sabe, usted el DJ.
0: ¿En serio? Bueno, te espero, ¿eh? En la discoteca. Let's go. Norris, póngale,

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1: Y bueno, pero copiosamente por aquí en la región del Maule, señores, nada que hacer, a todos los que están en casita, excelente. Aquellos que están trabajando también, excelente. Porque no le vamos a decir que pucha, que les tocó, no, sí. Hay que darle nomás al que le tocó en el momento preciso. Nada más que decir, nada más que hacer, el destino es así, Así que saludo para todos nuestros auditores. Este día sábado 18 de julio, saludando a los que están de cumpleaños, aniversario de matrimonio. Federico, que está de onomástico el día de hoy. También, y le acompañamos en los bailables de la RTL.
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1: En este gran fin de semana, Linares 25.3, Talca 910 AM, también Cauquines 103.7, los que están online en Radio RTL Linares.cl, que los saludamos a cada uno de ustedes que está en sintonía. Y activado nuestro WhatsApp.
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1: Pasa la hora, rapidito, pasa la hora. ¿Cómo está usted, oiga? Ay, ay, ay, ¿qué pasó? ¿Qué pasó ahí? Oye, ¿cómo está la cosa por aquí? A ver. Mira, ay, oye, los vecinos no se enojan. Mira que suena lindo y. Mira. Mira cómo están, oye. Oye, suena muy bien ese parlante. Bueno, que la radio también suena bien. Hay que decir las dos cosas al mismo tiempo. Suena bien aquí, suena bien allá. Chan Norri, póngale talento, no a ustedes que están en sintonía. Al amigo Bruta, un gran saludo también hasta ahora, que está escuchando la radio y llamándonos desde 5 teléfonos distintos, así que estamos excelentes. ¿Qué le pasa a usted? Aló, buenas noches.
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1: Oh, ¿cómo está, Jimmy DJ Premium?
3: Maxi, el sensei del doctor Damese de la familia, el hombre que rompe los vinilos, los CDs, los pendrive.
1: ¿Cómo anda la cosa hoy?
3: Bailar y gozar en la previa del carrete en este día sábado lluvioso de invierno, aquí en Radio Tropical Latina, la radio que le irá toda tu vida. 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
3: uno.
1: Mira cómo anda
3: sábado en la noche.
1: Punchi, sí, pues, punchi.
3: El que nos hace candela la noche.
1: Punchi, punchi, no es.
3: Esto es.
1: No. Punchi,
3: DJ
1: punchi.
3: Maxi.
1: Sí, hay
3: los
1: punchi, punchi.
3: De Radio Tropical Latina. Un saludito.
1: Punchi,
3: a
1: punchi.
3: Todos los auditores.
1: Ya, dejémoslo ahí nomás. ¿Qué más le faltó, amigazo?
3: DJ Maxi, ¿será posible un temazo ahí del grupo Los Rana? Háganos disfrutar y deleitar este sábado lluvioso de invierno aquí en Radio Tropical Latina.
1: ¿Qué
3: los super bailables.
1: ¿Querés que te vas a hacer una
3: DJ Maxi?
1: ¿De dónde está con la rana?
3: Es la hora.
1: ¿Ya?
3: Mauricio Antonio, es la hora.
1: No, Mauricio Antonio, oye,
3: es la hora del manjar.
1: Oh, ya está con un manjar.
3: Ya arrasar el tarrito.
1: Mauricio Antonio ya está con un. Oye, ¿qué le vos querés una. Mira, voy a buscar una rana, loco. Cualquier momento te busco una rana por ahí. A lo mejor ahora con el agua tiene que estar toda escondida la rana. Ya, póngale nomás, amigo rana.
3: Ay, DJ Maxi, nos debe el Mauricio Antonio. Estoy en reunión hoy día con el jefe.
1: Oye, mira, no sé yo. ¿Cuándo estuvimos conversando los días? Estuvimos conversando. Tu pillo parejo ahí con el amigo. Con el amigo Mauri, ¿ya? Antonio, a Nelson Mauri. Ah, no, pero ya, pero decídete, hombre, ¿cómo le voy a decir a ti? ¡Aló!
4: Hola, DJ Maxi.
1: ¿Qué pasa, amigazo?
4: Oye, un saludito por acá.
1: ¿A dónde está?
4: Para el tío José, que se pegó el viaje de Santiago a Linares.
1: Oh.
4: Solo para venir a visitarnos y comerse un asado ahí a la carretilla. cariño.
1: A la carretilla, oye. Ya, pues, saludo muy grande para él, entonces, que está en sintonía. ¿Cómo era el saludo a él nuevamente para entenderlo?
4: Hola, DJ Maxi. Oye, un saludito por acá para el tío José, que se pegó el viaje de Santiago a Linares. Solo para venir a visitarnos y comerse un asado ahí a la carretilla.
1: Oye, una vez fui. ¿A dónde fuimos una vez? Para el sector precordillera. Ah, no, hace años atrás sí. Fuimos y no tenían nada allá en la parrilla. No sé, es verdad. Ya me dijo ahí el dueño de casa, dijo, la solución tranquila, manito, dijo. Y ahí, en una carretilla. Oye, no sé, que lo encontré extraordinario. Porque se hace el asado y te cae ahí, que es calentito. Le puse una cortina a la parte de delante para que no quiera tan. Ya estaba sin ruedas, si por si acaso. Le emparejaron bien ahí nomás y le pusieron todo el talento del mundo ahí. Y no existe. ¿Qué te pasó, hombre?
4: El asado a la carretilla.
1: Oye, primero el asado. Mira, el asado a la carretilla. Bueno, no sé si han probado también, porque hay otro asado. No sé si ustedes acaso conocen otro tipo de asado, pero yo también conozco el asado al vidrio. Ese también es bueno. ¿Y hay otro tipo de asado más o no? Sí, sí, hay otro asado. Asado a la cacerola. Asado a la olla. Sí, sí, sí, no sé, no sé si está pasando película. Por si acaso, no sé si está pasando película. Ya pues, vamos a la musiquita y luego volvemos saludando a nuestros oficiadores que nos acompañan aquí en la Tropical Latina, ¿eh? La radio que le da toda la vida, mi amigo, ¿eh? Ya, aquí te encontré, justo, mira. Atrápala, atrápala, bueno. Atrápala, atrápala, atrápala. Atrápala, pobre, es que se me va. Pero atrapa, atrapa la rana, hombre, ¿no? Está muy mojada la rana. ¿Qué vamos a hacer con la rana ahí? No, ¿sabes que no puedo pillar la rana? Está muy mojada la rana, socio. Es la radio que alega toda la vida. Hasta que pille la rana.

0: para el tío Rana, oye. Está en sintonía ahí de la RT del tío Rana. ¿Qué le pasa a usted? ¿También se cree Rana, oiga?
1: Nada que ver, pues DJ Maxi, ¿qué pasa, por mano? Si el pelado Jimmy llegó después, pues si tenía que venir mi tema, pues. Te espero en la discoteca, po. ¿Qué pasa, hermano? Por si no te sacas las zapatillas, po. ¡Pelao Jimmy! ¡Pelao Jimmy! Allá en el portero tengo cualquier rana, cualquier sapo. ¡Sigue tocando en el canal!
0: Cualquier rana, cualquier sapo. ¡Ya! Tranquilícese, por favor.

Ya que estamos en esta, pero algo de más calidad, sí, ¿eh? Sí, se nos va a comprar lo que viene ahora, con lo que está sonando. Pero más o menos como siguiendo la línea. Pero no vaya a comparar lo que está sonando con lo que viene ahora. Así como para que se relaje escuchando la lluvia y también la RTL. ¿Cómo queda con este temita, oiga? Yo digo que quedamos, pero al 100%. ¡No! ¡No, compadre! Aquí quedamos listos. Aquí nos vamos a las nubes. Le ponemos todo el talento con esto.

0: chicos, le pongan nomás al Norri. Vaya a mandarles un talento por ahí, no, no. Un sistema ahí, ¿ah?
1: Con ese voy a ir a fumar un cigarro ahí afuera de la lluvia.
0: No te metas para disfrutar tranquilamente. Así que póngale usted nomás, ahí quiere más usted.
2: Tranquila, tranquila, hermanita. La música va de acuerdo a las secciones. Después de las publicidades va cambiando de estilo de DJ Max, eso es lo que pasa. No se ponga celeste, oiga. Cambiaste de estilo, pero bruscamente, oiga. De polvo royal a puro tecito de hierba.

Vamos con las palmas arriba. Sí, vamos a ir a la pausa comercial. Luego ya estamos volviendo. Con Caricia, te espero en la discoteca. Y así como eso, mucho más. Tengo saluditos, pedidos musicales. Ya luego vas a revisar. Para que siga usted mandando.

0: la carrera toda la vida. Pausa y regresamos, señores. Saludamos a nuestros auspiciadores, como tiene que ser, pues, ¿eh? Gracias a ellos, ahí, gentileza estar presente en los bailables de la Tropical Latina. La Radio Galega toda la vida, mi amigo.
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0: Y no dijiste que haya la pausa. Ya me entusiasmé.

Oye, saludos para los que están tomando Coca-Cola hasta ahora. Saludos nomás, póngale Coca-Cola. Es que me extraña que estés tomando Coca-Cola. Me está ahí, weá. Oye, en serio. Ahora sí, vamos a la pausa. Ya están sabiendo, ya aparecieron las ranas. Los papos.

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0: haber saludado a todos nuestros auspiciadores y gracias a ellos por estar presente junto a nosotros, pues chiquillos, como tiene que ser, ¿eh? Que vengo por aquí hoy, que me llegan cosas por todos lados, papito. Eso es bueno, sí, si no me llegará nada, pues. Ya, lo vamos a dar de ahí, ¿eh? Deja de revisarlo, analizarlo bien y después me tiro con él porque tengo cosas por todos lados, así que vamos a analizar a esta hora. ¿Quién anda por estos laditos?
1: Hola, Maxi, Maxi ahí con Mauricio Antonio.
0: Mauricio Antonio.
1: ¿Sabes que intenté enviar un mensaje? Está tan mala la cobertura.
0: ¿En serio?
1: Pero igual lo tuve que eliminar porque los temas que se estaban escuchando de antes ya quedaba muy atrás, pues. Así que voy a enviarle un mensaje. Y mi prima mandó un tema buenísimo. A ver si es que lo podemos mezclar con otro, pues.
0: Sí, saludos. Salió la rana ya, vos. Ya, deja la rana tranquila, ya. Salió la rana ya, después ya lo relajamos, después de la rana lo relajamos. Porque me estaba pidiendo aquí, dice, para un temita, dice, de Hitman, de Avilogy. Ah, ya. Tin, tin, tin, tin, WhatsApp, ese. Ahí le buscamos el temita, pero para un ratito más. Vamos a ir con la tía que quiere ir a la discoteca a esta hora, tiene que estar esperando su tema.
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0: Así que para la tía que está en sintonía, la tía San Norri, te esperamos en la discoteca. Dice, caricia. 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

Producciones Satanás se quedaría dormido hoy. En casa estudio, ¿no? ¿Cuánta? ¿Estará por ahí Producciones Satanás? Producciones Satanás. Tengo un saludito a esta hora, señores. Para todos los que están en sintonía de la Tropical Latina, tengo un saludito, ¿eh? De parte de nuestro amigo ahí, Luchito Parada, que está en sintonía. Un feliz cumpleaños para su cuñado, Leonardo Escobar, que se encuentra celebrando junto a su familia. De parte de Luchito Parada, también mi familia, ahí el saludito para el amigo ahí. Muchas felicidades para Leonardo Escobar, que está de cumpleaños. Muchas felicidades. Que lo pase espectacular el día de hoy. Están en sintonía ahí en el Rosario, ¿eh? Camino a Palmilla. Así que muchas felicidades, amigazo, ¿eh? De parte de Luchito Pará y su familia ahí. También le saluda al amigo Leonardo Escobar, que está de cumpleaños. Felicidades ahí en el Rosario, camino a Palmilla. Saludos, cabritos. Pásenlo bien, disfruten. Sí, tómense algo para celebrar el cumpleaños.

para ahí en Casa Estudio, en sintonía de la Tropical Latina. Su amigo ahí, Oscar Ponce, siempre está atento, atento, atento a la programación de la RTL. Ahí nos piden algo de Amar Azul para disfrutar esta noche, donde llueve, llueve, llueve mucho, ¿eh? Pero aquí le ponemos ritmo.

0: Venga, cerveza. Oye, saludos para el amigo ahí que está de cumpleaños. Que lo está pasando extraordinario ahí, tomándose un gatito por lo que me mandaron por aquí, ¿eh? Eso es bueno, mi amigo. Saludos para el cumpleañero hasta ahora. Deja mirar la foto, que eso, mirar, bueno, mirar la foto ya que aquí está el amigo este. Así que saludos muy grandes para el cumpleañero ahí que le manda saludos, Luchito Pará, a su cuñado, ¿eh? Leonardo Escobar, le saluda ahí con toda la familia. Y ahí están disfrutando un aromito. Ay, ay, ay. Y un.
1: Fantasía.
0: Un gato. Extraordinario, ¿eh? Me gustó, amiga. Supóngale, póngale nada más. Muchas felicidades ahí. Le saludo al amigo Luchito Pará. Póngale, póngale. Bueno, a ver cómo está sentado. Ya ahí. Dejémoslo hasta este punto nomás, salud.
2: DJ Maxi,
0: cuéntele.
2: A petición de la gallada, de los auditores de aquí del sector de la población Yerba Buena,
0: ¿sí?
2: Que coloquen en su bitácora de trabajo, ojalá para esta noche, y a las compañías eléctricas que le compete, el Cine Ordenación, algunos domicilios y tendido eléctrico público aquí en la población Yerba Buena, compadrito. A petición de los auditores que
0: sí, pues,
2: acabo de transportar aquí a Loncomilla 1261, donde están los mejores mojitos. Ya, gracias DJ Maxi.
0: Póngale nomás ahí, saludito, ¿eh?
2: En este día de lluvia
0: aquí le acompañamos. Póngale, póngale. Oye, tanto audio, tantas cosas aquí. Oye, ¿qué más? ¿Qué te pasa? ¿Qué querido, hombre?
3: Tío Maxi, ¿qué me pasó? Faltó aquí el peladito caro para echarme una bailar.
0: En todo caso,
3: único proceso que me faltó.
0: El peladito
3: bueno
0: caro,
3: los bien. Temas, ahora sí.
0: Caro.
3: Y no le pongan nada más rana. Porque ya me tiene hasta aquí la rana.
0: Oh, ya la cuestión, ¿no? Ya.
3: Quieres todo, dijo el rene.
0: Todo, todo, ya, pero será rana, un sapo, no sé. Pero... Ahí póngale nomás, chiquillos, hasta ahora que están dándole, poniéndole talento a esta hora en la Tropical Latina, la Radical Gata, toda la vida.

0: también.
1: Y no quiere parar el agua, ni por si acaso quiere parar el agua, Juanito, ¿eh?
0: ¿Cómo estás?
2: Que olvide lo pasado.
0: ¿Qué tal si tú, nanana?
1: Ya, pues, ¿cómo eso? No hagan buchín.

me mandan un audio por aquí, pero no voy a reproducir, ¿para qué, weón? Oye, me dicen, hola, ¿cómo está? Lo estoy escuchando en la radio, ¿qué está haciendo? Hola, hola, ¿cómo está? Lo estoy escuchando en la radio, ¿qué está haciendo? No puede ser así. Es el efecto del licor, ¿eh? Maldito licor.

0: le dedo encendido, le dedo encendido, señores, esta noche de sábado con lluvia, sin lluvia, le dedo prendido.
1: Buena, pues, pariente Maximiliano Soto, el letrero encendido, área 51, que vayan todos a vacilar con el favor de Dios para allá nomás. Están con la estufa prendida al 100 para que estén calentitos adentro. Ya te dije, ya voy, ya. Eso más tarde, más noticias.
0: Ya, oye, Brasil 380 y... de bote a bote, señores. Ahora 51 el día de hoy, letrero prendido. Como abeja la miel, lo más, póngale talento. Hace una vueltecita, Brasil 380.
2: Aria 51.
0: Vaya a pasarlo bien nomás, si no queda de otra. Después de esta, usted ya sabe, así que... póngale, póngale, póngale, aló.
3: Don Vicente me dice lo mismo que la suite de Jack Norris. Nada más rara, dice Don Vicente. Ahora quiere escuchar los sapos. ¿Cómo suena
0: el sapo? Es como el hombre rana. Es como el hombre sapo.
3: Cierra la boca, pariente. Sube los pies del auto. Ya.
0: Póngale, póngale para el compañero. Están en sintonía a esta hora. Y querían escuchar esta canción, ¿ah? ¿Eh? Así que póngale mi guachito, ya que estoy de cumpleaños ahí con la familia. Al cumpleañero ahí, ¿eh? Están dándole pero puro talento nomás, ¿eh? Ahí el sector de El Rosario, a Camino Palmilla. Ahí están estos coditos que se llaman Los Dinos. Pero estos son otros dinos, ¿eh? Estos no son nalos. No son nalos. Los dinos de Chile, ¿no? Estos son los otros dinos. ¡Hasta el amanecer!

0: lluvia presente, pero aquí estamos contentos, estamos felices, ¿eh? Así que póngale ritmo nomás. ¿Todo abierto, amigo?
1: Buena, pues, pariente Maximiliano Soto. El letrero encendido, área 51. Que vayan todos a vacilar con el favor de Dios para allá nomás. Están con la estufa prendida al 100 para que estén calentitos adentro.
0: Eso.
1: Ya te dije, ya voy, ya.
0: Claro, eso, más sí. Tarde la noticia. Tenés que jugar. Para que quede el día, cabrito. Ahí estamos, el compañero. Hasta el amanecer. No hay primera sin segunda, mi amigo. Mira, que esto me lo hace pasar. Eso no tiene crisis, ¿no? Y fue así, en la sangre.

0: Con esta empezando a darse, güey. Recordarte riqueza
1: y enfado. A ver, quiero escuchar bien esa parte.
0: Me está empezando a darse, güey.
1: Sí, está vivo, Manuco. Ponemos, mira la pausa, Gorita. Tengo bastante mensaje, gracias por la sintonía. ¿Usted qué le pasó a lo...
2: al cumpleañero debían llevarlo ahí el amigo Rana, el amigo ahí Huayhuayse, para allá, para el área 51, sí, o bueno. Si no, ustedes saben, para el quinqueño, ustedes
1: no,
2: saben,
1: no, po,
2: para
1: que está cerrado,
2: con
1: está
2: gana. Ahora. Ya, sí, nada más Rana, ahora son sapos. Pónganle luna negra, salta el
1: no,
2: sapo.
1: Señora, no, ahí nada.
2: Tío Maxi, ¿por qué no le puso la canción del cumpleaños feliz al caballero?
1: No, que él pidió la canción que están sonando primero. Ya, ponele nomás, ¿eh?

0: dijo que ya preparó, ya está todo preparado. Ya.
1: Pero está empezando a darse, güey.
0: No, ya mandó la foto ya. Está listo, ¿no? Ay, ay, ay, que toma mi mano y... Chicos, vamos a la pausa comercial de la Noche Latina. Tengo más saluditos. A ver, usted al tiro, a ver,
1: vamos, Maxi, póngale. Hasta el amanecer. Vamos allí, mi prima.
0: Vamos hasta el amanecer, señores. Hasta el amanecer, ¿no?
1: ¿Te quedo dormido? ¿Qué? Tranquilo, allí, mi prima. Tírese una tallita por ahí, pues. Manjar, no me queda nada así.
0: A ver, ¿cómo puede?
1: Tranquilo, allí, mi prima. Tírese una tallita por ahí, pues. Manjar, no me queda nada así.
0: ¿Ya?
1: A ver si es que mañana voy a los camarones y mezclamos con camarones. Mande una pastita por ahí, pues. Oh. ¿Te parece?
0: Oye.
1: Ahí lo vemos.
0: Una maltita con harina.
2: Oy, oy, oy.
0: Vamos con esto. Luego la pausa y regresamos con más. En la radio que alegra.

0: también hoy están activados. Me da gusto, sí, da gusto que estén activados,
1: ¿eh? Buena, vos, pariente, sí, mi prima. Sí, ando aquí con los, todos los vidrios cerrados por cerca. Y la señora Sanorri, ¿qué está haciendo hoy, parienta? Saludos.
0: Ya, señores, pausa. También algo de la banda tropical, algunas cositas por ahí después de comerciales. Nos vamos con que venga Rosa, ¿eh?

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0: me está empezando a dar sed, güey. Me está empezando a dar sed, güey.
1: Caminando por la calle me encontré a una linda morenita, muy contento yo su nombre pregunté.
2: Ponte a plata para asado nomás, dice Producciones Satanás Pelado, oye. Y ponte plata para asado. ¿Tomaste algo ya o no?
0: Me está empezando a dar sed, güey.
2: ¿En serio?
3: Ahora que se pegó una campanita, compadre, aprovecha de ir a abastecerse. Se viene el segundo round aquí en los Super Bailables Radio Tropical Latina. DJ Maxi.
2: ¿Estamos listos?
4: Ya, ¿cuándo? Dígame cuándo.
2: De aquí para allá, ponme el amigo Jimmy Premium. Ya, y el amigo, hoy le digo, te mete amigo Mauricio, ¿eh? Ya vaya, ya vaya. Vamos a sacar una buena.
5: Sí, lo mejor que yo encuentro es una malta con leche condensada.
2: ¡Oh, qué rico!
5: Y un cortito de cacao.
2: ¡Oh!
5: De verdad. ¡Oh! Terrible.
2: ¿Qué más noticias?
5: Maxi, aparte de, bueno, de la leche condensada también, y buenísimo.
2: ¿Te gusta la leche?
5: También la malta con huevo.
2: ¿Ya?
5: Malta con palta.
2: ¿Ya?
5: Fenomenal.
2: Pero te gusta
5: pero la siempre leche? Con un cortito de cacao.
2: Ah, no para siempre con un cortito de cacao.
5: Más o menos. Pero para la mañana, dice, desayuno de campeones. Y ahí como dice Proyecto 1, no pare, sigue, sigue, no pare, sigue, sigue.
2: Recuerde que le gusta el leche condensada. Me parece excelente, ¿qué dice usted?
6: Esta música que tiene Maxito Alexis en los bailables, como que me está picando la garganta y sale algo para adentro.
2: Lógico que tiene que ser para adentro, no cree que sea para afuera.
3: Una maltita con huevo, compadre. Ay, ay, ay, no más. Sino una cervecita con plátano. Se la encargo. Y si no, ay, ay, ay, compadrito, ya, Mauricio Antonio, una malta con manjar.

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Activado también, está activado aquí y está activado con el amigo Manzana. Saludos para el amigo Manzana.

0: ¿Qué le pasa? ¿Qué le gusta ahora? A ver.
1: Jimmy Prima, así que escampadita, se van dos buenas para allá. Pasaron dos nubar recién, pero
0: yo pensé que había pasado Titi. Dos chiquillas para allá.
1: Ya me desarmaron el techo.
0: Yo pensé que había pasado dos chiquillas, pasaron dos para allá, dijo.
1: Máximo me dijo que no ha tomado ese trago de campeones.
0: ¿Sí?
1: Leche condensada con vino tinto, tiene que ser bien batido, sí.
0: No, rico.
1: Porque así no se corta y ahí queda más o menos
0: raro. Ah, pero ¿qué te pasó, hombre, por Dios?
1: Pero claro.
0: Ahora le gusta cortar.
1: Bien batido en licuadora. Póngale, pues.
0: Ahora le gusta cortar, ahora leche condensada, ahora le gusta cortar. Ay, ay, ay, qué bueno. No, pero salí. ¿Eh? ¿Qué le pasó, oye?
2: Hola, yo estaba esperando el abrazo abierto ya a las 2. También pensé que eran 205. Me habla de campanita, choco. Ay, mi Dios. Mándate un terremoto mejor.

Recuerda esta noche, área 51, Brasil 380. Tenerlo completamente prendido, socio. A pasarlo bien, ¿ah? Oye, pasaron 5 para allá. Recién los vi por aquí por la ventana. Pasaron 5 para allá. Vamos, póngale, ¿eh?

saludos para Don Lian ahí que está en sintonía hasta ahora. Don Lian, saludos para el nieto, Don Lian, saludos para mi hija la Cata. Para S.Y.M., Don Seba también ahí que están todos en sintonía hoy en día. Saludos para Don Lian. Ponele, ponele, Don Lian. Le saluda DJ Tata.

mono filete. Por lo movetado, ¿ah? ¿Eh? Oye, ¿qué pasó con el Teja, oye? Dice, buenas noches, DJ Maxi. Tóquese un temita de los 90. Oye, me lo mando un audio, mando un audio, por último, saludando a toda la gente que está en sintonía.

0: Mauricio Antonio son compadres, pues, y DJ Maxi. Así que ahora van a empezar a comer camarones con manzana.
1: Claro que sí, oigan, esa banda de los cabros. White Records
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0: No, el luego se viene matrimonio, compadre. Así que ahí va a tener otro evento, DJ

0: la pausa comercial, algo noventero por ahí. Ya, nos preparamos por una sesión. Punchi, punchi, punchi. A esta hora de la noche.
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0: ¿Qué le pasó, papito?
2: Tranquilo, mi prima, tranquilo. Si yo le pedí a Tejita si podíamos ser compadres, pero tranquilo, ahí vamos a ver la fusión, pues, como resulta. ¿Y qué pasa, Tejita, que manda puro mensaje, mandes un audio? Bueno,
0: no,
2: porque yo pedí un tema buenísimo y de ahí vamos mezclando con otros por ahí, pues, de los 80. Ya, Tejita, vamos.
0: Señores, oye, prepárese, prepárese, antes de la pausa comercial, ya falta poquito para la pausa, pues, mi amigo. Ya, ahora venimos Pulchi Pulchi. Antes de la pausa, señores. En la radio que alegra la vida.
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0: Vamos a ver cómo salen.
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0: ¿cómo salen?

0: Parece que el agua no tiene pensado parar. Brasil 380. Y no se olvide, era 51. ¿Qué le pasó,
1: oiga? Oiga, don Marcelo Antonio. Ubíquese. Usted sabe que no estamos en la semana con el DJ Nuclear. Estamos con el DJ Maximiliano Soto. Pégese un llamado ahí al Teja. Yo no sé qué pasó con el Teja día sábado. Aparte estoy con usted, Marcelo Antonio.
0: Escuchemos música mejor.

la cosa será buena, porque no pienso que pasa la hora muy rápido, pero demasiado rápido. Me parece que comencé recién y la cosa fluye. Recuerden que estamos en Linares, en Talca, en Cauquenes, también lo que están vía online. Doctor Alban, y dice...

como disfrutamos algo de los 90, algo de los 80. Oiga, vamos a la pausa después de esto y continuamos con más bailables RTL. Aquí llegó. Vamos a que se me hace por para atrás. Aquí llegó Luis Miguel, ¿eh? Vamos a empezar la noche. Ah, que no te me calles así. Ya disfrute. Después de esta no hay otra.

estilo hoy día. Y como todos los días, señores, junto a la Radio Calica toda la vida, porque vamos a ir a la pausa comercial. Y continuamos con más. Oye, como siempre, de Linares para toda la región del Maule. Ya, señores, con esto nos vamos a la pausa.

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0: Verde. 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
2: Radio Tropical Latina te da la hora. 1:40.
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0: 2 y 18 minutos.
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1: 5 y 20 minutos. 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

0: 8:26 minutos.
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2: 9.

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1: 9 y 1 minuto.

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1: Radio Tropical Latina te da la hora. Son las 12 del mediodía.
2: Es mediodía en Chile. 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

0: Son las 12 del mediodía y 47 minutos.
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1: Radio Tropical Latina, te da la hora. 1. La
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1: La señal horaria en RTL
2: 2.
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1: Radio Tropical Latina te da la hora. 3:01.

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2: Tres y dos minutos.

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1: La señal horaria en RTL.
2: 4:01.
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1: La señal horaria en RTL.
2: 5.

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3: Y un minuto.
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0: 6:41.
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1: La señal horaria en RTL.
2: 7:01.
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2: 7:02.
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1: 7:41.
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1: Radio Tropical Latina te da la hora. 8.
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